Ahí teníamos a Miguel Ángel Arenas y sus demonios. Aún se acuerda de mí. Ahora nos vamos con este éxito de los Yonix para saludar con mucho gusto a Graciela, aquí en la ciudad de Los Ángeles. Así te quiero yo. ¿Se acuerda cuando andábamos de músicos con los Condes? Ahí por el palacio del Huntington Park, el antiguo palacio. Un saludito para ti, Graciela. Qué alegría poder compartir recuerdos. Bueno, pues aquí tenemos ese temita. Recuerdo, sí, cuando había fila, una línea que llegaba a todo alrededor de la cuadra para ver a los Yonix de Acapulco Guerrero en el palacio de Huntington Park.

0: de las canciones inmortales de los Yonix, aquí en Nostalgia Grupera.
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0: Y en Radio Sensación llega otro tremendo grupo de México, Tinta Blanca. Entonces, llámame. 562-263-7626, el teléfono para tus complacencias.

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0: Bueno, y mis amigos costarricenses, esperando también este temita, Puerto Limón, esta canción cortavenas. ¿Quién no se ha enamorado en Puerto Limón? ¿Qué recuerdo se trae esta canción?
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Brindis, amor prohibido, aquí en el show de Tony Franco. Continuamos con Nostalgia Grupera, trayéndote los mejores grupos para tu entretenimiento musical. Los Tucas, Nacimos para Amarnos. Saluditos para Ivonne y también para nuestra amiga Aide Martínez en la ciudad de Guatemala. Saludos también con mucho gusto para nuestra lindísima amiga costarricense, para Yazaret, que nos escucha en la hermosa ciudad de Grecia, Costa Rica.

Escuchábamos Yo Solo Quiero Ser Todo. Continuamos con el grupo musical Los Jackie, como les decía, que hicieron historia a finales de los 60 y también en la década de los 70. Este fue uno de sus grandes temas, Cenizas.

0: Amigos, gracias por estar.
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0: Con nosotros aquí en el show de Tony Franco en Radio Sensación. Estamos acompañándote. Entramos ya con un par de canciones más antes de despedir nuestro programa, pero quédate con nuestra programación de fin de semana y resto de semana. Tenemos sorpresas agradables para ti.

Y con esta nos despedimos. Continúen en la programación de Radio Sensación y el show de Tony Franco. ¿Cómo no?

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1: Los años del rock and roll ya han empezado y el desfile de grandes éxitos lo tenemos para ustedes.

0: saludo para toda la banda que nos sintoniza en el Distrito Federal, para Jorge, para Carlitos, para Luis. Saludamos también a toda la banda en Los Ángeles, California. You know that it would be untrue.
1: You know that I would be a liar. ¿Qué tal, amigos? Ya hemos llegado a Guadalajara, Jalisco, para las fiestas de octubre. Aquí estaremos transmitiendo algunos programas junto con nuestros compañeros del canal B8. 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Su servidor Tony Franco, César Casillas, Kenia Godínez, Paco Nápoles, Antonio Mayoral y José Quesada. Estaremos trayéndoles un programa más con grandes invitados y estaremos haciendo programas especiales y tendremos entrevistas con El Coyote, Gloria Trevi y muchos artistas más que se estarán presentando en las fiestas de octubre. Saludos para Armando Broncas, que nos acompañó hoy de Nochistlán. Armando, ¿cuál es tu apellido?
2: Medrano. ¿Cómo? Armando Medrano.
1: Ah, bueno, Armando Medrano. ¿No eres familia Jorge Medrano?
2: De casualidad, no.
1: Ok, un buen amigo mío. Y Tereso, que él...
2: Con González.
3: González.
1: Ah, muy bien. ¿Te parece un amigo que me dé un dinero? Pero si quieres me lo pagas tú. Y saludos también. Aquí, ¿a quién tenemos por acá?
3: Tomás de Zapotlanejo.
1: Eso, y la seño.
4: Irma Ramírez.
1: Un placer tenerlos aquí de compañeros. Bueno, sigan disfrutando de los grandes años del rock. Hoy es jueves, hoy tenemos el Club de los Corazones Rotos por la noche. Así que si usted anda así, medio cabizbajo, medio malherido, porque le digo un adiós que no esperaba, o tal vez ya lo esperaba, pero como que no lo quería creer, ¿verdad? Pues no se preocupen, tenemos un buen programa esta noche con buenos consejos para cómo superar un adiós. Así que los invitamos para que sigan en radiosensaciondigital.com. Su servidor Tony Franco, deseándoles desde Guadalajara, Jalisco, un saludo. Ay, gracias a todas las aromosas de Volaris, para Carla, para Katia también, y todo el personal. Fíjense que este vuelo, amigos, salimos exactamente a las 3, anunciado para llegar a las 7 horas de Guadalajara, y exactamente llegamos a las 7 de la noche. Así que ahora lo único que me hace falta es averiguar dónde está esa taquería, 3 pisos, muy buena. Si alguno de ustedes me está escuchando, me dijeron de una taquería que aquí en Guadalajara que tiene 3 pisos y que en cada piso sirven unos tacos muy ricos. Así que si ustedes saben, ya saben, el teléfono, amigos, de la radio, 323-325-4502. Que pasen una bonita tarde-noche y desde Guadalajara les enviamos un cariñoso saludo.

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estamos enviando saludos a toda la banda, especialmente para los miembros de el club Rock Mix in LA. Saluditos para Adelina Chela López, su administradora. También saludamos con mucho gusto a Sandy Ortiz, para Carlos Reyes. También saludamos a Lupe Morales. Saluditos para Juan García, para Leo Rock, para Gato Matter, para Andrés Suárez, un saludito para ti. También saludamos a David Castellanos, a Elena Rodríguez, a Charlie Lisa, y también saludamos a todos los amigos rockeros de Phoenix, Arizona. Continuamos con lo mejor del rock, tanto en español como en inglés. Escuchábamos a Maná, los Enanitos Verdes, The Doors y su éxito Light My Fire, los Locos del Ritmo, los Bunkers ahora con Llueve Sobre la Ciudad, y continuamos con el legendario grupo Kiss, Rock and Roll All Night. 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

enviando saludos al Club de Fans, el show de Tony Franco. También saludamos con mucho gusto a Silvia Ramírez, a Jorge Vargas, ahí en el Distrito Federal. Estamos contentos porque somos muy escuchados. Estamos en el lugar número 12 de todos los podcasts en el Distrito Federal. Saludamos también a los amigos allá en Japón que nos escuchan. Saludos para mi gente en Los Ángeles, en Nueva York, en Miami, a todos los ticos alrededor del mundo. También saludamos al Club de Fans de Juan Gabriel. Gracias a todos los amigos que sintonizan y comparten nuestro programa Mi Canción Favorita de Juan Gabriel. Hoy estamos con los grandes años del rock.

Escuchábamos al ex Beatle George Harrison, que se nos fuera en noviembre del 2001, pero dejó algunas canciones cuando ya no tocaba más con los Beatles, cuando estos se habían desintegrado allá por los principios de los 70s. Continuamos, después de escuchar al líbido, a Caifanes y a George Harrison, viene Vilma Palma y los Vampiros, también vendrán los Tin Taps, Pink Floyd, Coco Funca, Los Picos Decadentes,

0: está en sintonía de Radio Sensación Digital y los grandes años del rock and roll. Gracias por acompañarnos. Tenemos muchos, muchos éxitos más para ustedes.
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0: Y precisamente tenemos por acá una petición de Jorge Luis Ortega, que nos pidió una canción de las viejitas, y por supuesto las incluimos siempre en los grandes años del rock and roll, ya que recorremos todas las décadas, desde los años 50 hasta la actualidad, y precisamente nos vamos hasta los 60 con los Tin Tops.

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Sonrío el día a día, incluso a los problemas. 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

0: Ahí teníamos a los auténticos decadentes, el Murguero, la versión original, por cierto. Amigos, estamos enviando saludos para los amigos en Francia, en Alemania, en España. Tenemos muchos seguidores, y donde tenemos más es en el Distrito Federal, y gracias a todos nuestros amigos chilangos. También quiero enviar un saludo para mi amigo Eliseo Robles Castellanos, allá en Toluca, México, y también quiere enviar saludos para parte de su familia, a familia Castellanos allá en Querétaro, y estamos enviando saludos también para nuestra gente en Alaska. Hay muchos latinos que también nos sintonizan desde allá, y qué alegría nos da, amigos, cuando ya hemos laborado en radio por más de 25 años, y antes en nuestras emisoras donde laborábamos, ¿verdad? Casera La Mexicana, KDIF, Español, Radio Láser y muchas otras emisoras de antena, pues solamente llegábamos alrededor de la ciudad donde vivíamos, pero a través de los podcasts y a través de los shows en vivo que hacemos a través de internet, nos escuchan en todo el mundo, y estamos muy contentos. Recibimos hoy la noticia de que en el Distrito Federal seguimos en el 12º lugar como el show de Apple más popular allá en el Distrito Federal. Estábamos en el 6º lugar, hemos bajado 6 escalones, pero seguimos dentro de los 100 más populares. En el Japón me sorprendió mucho que estamos en el lugar número 54 y en Francia en el lugar número 68 esta semana. Amigos, sin duda alguna los podcasts están subiendo de popularidad, y más que la radio, déjenme decirles por qué. Ya muchas radios están desapareciendo, en Europa ya no hay radios de antena, y la razón es que para hacer un podcast usted no necesita tener mucho dinero, ¿verdad? Y eso evita los gastos que hay que hacer, que una radio tiene que hacer, y por consiguiente no escucha usted tantos comerciales. Aquí en el show de Tony Franco nosotros tocamos 55 hasta 57 minutos por hora de música, y solamente tenemos 6 comerciales de 30 segundos que ocupan 3 minutos cada hora, o sea que usted disfruta de más música por hora que cualquier otra emisora. Y también lo importante de los shows que hacemos, amigos, es que quedan en nuestra página www.elshowdetonyfranco.com y también en www.radiosensacion.digital. Esa es nuestra emisora, Radio Sensación Digital, y por supuesto usted puede escuchar este programa. Por ejemplo, lo estamos ahorita en vivo. Si se perdió parte de este programa, cuando lo terminemos, quedará allí por lo menos por un par de días para que usted lo vuelva a escuchar a la hora que usted pueda. Y si usted entra en nuestra página, si usted no quisiera estar escuchando rock, quiere escuchar banda, quiere escuchar norteño, o quiere escuchar un programa romántico, o quizás quiere escuchar las viejitas pero bonitas en la rocola musical, o se siente con deseos de escuchar música tropical, bailable, rítmica, entonces puede escuchar el programa de rumba. Nuestra estación le ofrece a usted 6 programas diferentes para que usted escoja, y eso es lo bonito, usted escoge.
1: ¿Qué tal, amigos? Hemos llegado a la hermosa perla tapatía de Guadalajara, y aquí andamos con mi amigo Salomón, que nos está llevando a turistear, ya llegando, y luego vamos a echarnos unos buenos tacos y a visitar Guadalajara de noche. Amigos, les recordamos, las fechas de octubre oficialmente empiezan mañana y estaremos trayéndote la información, programas especiales, El Coyote, Banda MS, Remy Valenzuela, todos los amigos de Radio Sensación Digital presentes en el Palenque. Gloria Trevi estará en el auditorio, ahora ya cambió de nombre, era Benito Juárez, creo que ahora es el Auditorio Jalisco, ¿no? Salomón, ¿cómo?
2: Plaza Guadalajara.
1: Ah, Plaza Guadalajara. ¿El auditorio de donde está la feria? ¿Las fiestas de octubre? Ah, bueno, pues ya cambiaron de nombre, amigos, pero mañana les tengo toda la información. Un saludito para mis amigos de B8 Channel de Ocotlán, Jalisco. Estaremos ahí el lunes transmitiendo en vivo por el canal B8 y también por Radio Sensación Digital. Salomón, ¿de dónde eres originario?
2: Pachuca, Hidalgo.
1: Eso, para todos mis amigos del Pachuca. ¿Le vas al Pachuca o a las Chivas?
2: Pachuca.
1: Eso. Bueno, amigos, pues es un placer a saludarles. Ya estamos en Guadalajara y estaremos en vivo mañana a partir de las 9 de la mañana con nuestro programa de rumba. Sigan disfrutando de los grandes años del rock and roll aquí en el show de Tony Franco.
0: Vamos a continuar con esta canción muy bonita que me pide Andy, my friend Andy, listening in Minnesota, and I'll be glad to play the song that you requested by Twitter yesterday, The Beatles, here in Los Grandes Años del Rock and Roll, Rock and Roll Greatest Years.

0: Uno de los temas más conocidos del grupo Queen, Bohemian Rhapsody. Aquí en los grandes años del rock, anteriormente escuchamos a Julieta Venegas.
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0: Y continuamos con una de las viejitas pero bonitas del rock and roll de todos los tiempos. Saludamos con mucho gusto al Club de Fans, el show de Tony Franco. Únete a este club en Facebook. Club de Fans, el show de Tony Franco, y entérate de nuestros conciertos y programas especiales. Además, podrías ganar boletos para diferentes eventos.
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0: Un saludo para Jorge Matis.
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0: Y también aprovechamos para saludar a ese gran músico y cantante, Javier. Javier Matis.
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0: Y a todos los fans del club.

y a todos los seguidores de mi buen amigo Javier Batis, que tuvimos el placer de cantar en una de sus presentaciones del año pasado aquí en Los Ángeles, en la ciudad de Maywood. Saludamos también a Claudia Madrid, su administradora. Saludamos a Rubén Villa, Fidel Rubio, Alfredo Lara, Arturo Miranda, María Angélica, Jaime Bailón, para Sergio Laves, para Wanda López y todos los miembros de este club. Gracias por compartir nuestro enlace a nuestro programa www.elshowdetonyfranco.com. Seguimos en los grandes años del rock.

0: Continuamos en los grandes años del rock and roll con los saludos para Arturo Miranda, para Julieta Medina, saludamos a Alfredo Lara, saluditos para Fidel Rubio, para Rubén Villar, saludamos a Jaime Ligaspi y para todos los amigos allá de Hisperia, por allá también en Bakersfield nos escucha Anita Gómez, saludamos a Teresita. Y también saludamos a su hermana Azucena, nos escuchan en la ciudad de Guadalajara, Jalisco. Y para todos mis rockeros, para toda la banda de Washington, también les envío un saludito muy especial. Vamos a tocar el siguiente tema, es una canción de Black Power que me solicita mi amigo Andy Espinosa en la ciudad de Pico Rivera. Dice, Tony, a ver si puedes encontrar esta canción, aquí la tenemos. Nosotros, si la canción fue grabada...
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Saludos desde Guadalajara y queremos enviar un saludo muy especial para Patti y también para todo el personal de Taquería Los Panchos, allá en las calles Jesús y Jesús García, aquí en Guadalajara. Amigos, acabamos de llegar, esperamos que disfruten de nuestro programa Corazones Rotos, y mañana tendremos un programa especial a las 9 de la mañana, con toda la información sobre las fiestas de octubre y los artistas que se van a estar presentando. 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
1: Seguimos con los éxitos de rock and roll. Vaya para Julio, para mi buen amigo Juan Carlos García, también en Los Ángeles. Para toda la banda que nos está escuchando en estos momentos. Después de escuchar a Chicago, escuchamos a Rod Levario.
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que ya todos se aventaron, banda. Vamos a calmarnos un poco. A ver, los feos van a pagar las cheves, ya lo dijimos. Híjole, van, nos van a salir de gorra. Apunten los feos hoy. Y eso que no lleva. Vamos a continuar con Christian Meyer, que por cierto también canta Christian, Carreteras mojadas. Saludos para mi gente en Perú.

0: Estamos entrando en la recta final de nuestro programa, Los Grandes Años del Rock and Roll. Saludamos a los amigos que nos sintonizan en la ciudad de Oceanside. Vaya para mi amigo Raúl. Y también queremos saludar allá en San Diego a Jaime. Gracias, amigos, por reportarse a través de Twitter y Facebook. Recuerden, nuestro teléfono también es el 323-325-4502. This song is dedicated to Johnny.
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0: He requested this song from Los Angeles.
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0: Good memories. This is one of my favorite songs, too.

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diablo al infierno, Graffiti 3X, y continuamos. Vamos a despedirnos casi con este tema de Miguel Mateos, Mi sombra en la pared, para mi amigo Chuy López, en la ciudad de Chicago, la ciudad de los vientos.

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2: Muy bienvenidos sean todos ustedes a una edición más de El Club de los Corazones Rotos. Música para sanar las heridas del corazón que nos ha dejado un triste adiós. Además, tendremos un tema muy interesante
3: que jugaba con el viento
2: un poco más adelante.
4: Hola amigos, el día de hoy vamos a platicar de 5 cosas que no debes permitir en una relación de pareja.
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Seguimos disfrutando de la música aquí en el show de Tony Franco, los grandes éxitos de todos los tiempos. Queremos saludar con mucho gusto a nuestros amigos de Facebook, para Vilma Bejar, un saludito para todos los amigos del Club LBE, Tropicalísimo. También saludamos a Juan Hernández, a Tirso Gutiérrez, gracias mi buen amigo, por los mensajes y también por los saludos, un gran músico, un gran compañero de muchos años, un saludito para él y toda su familia, un saludito para Sir Leibard. Thank you for following us. Un saludito también con mucho gusto para Jane, para Alto, Roque, para Jorge González del Toro y toda su familia, para Lupe y para también sus nietos y sus hijos. Un saludito para la familia González del Toro allá en Mazatlán. Un saludito también para Luisito, sobrino. Te mando un cariñoso abrazo. Gracias por el saludo que me enviaste. También un saludito para Adriana. Un saludito también para Margarita, para doña Josefina, para el Papo, para mi buen amigo Iván Urías, también allá en Mazatlán, para Fernando González también y su distinguida esposa, un saludito también con mucho gusto para todos los amigos que conocimos allá en Mazatlán. Quiero enviarles un

0: Saludo muy cordial también a todos los amigos que están celebrando su cumpleaños el día de hoy.
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2: Continuamos con los saludos para nuestros buenos amigos, para Jorge Vargas Tapia allá en el Distrito Federal. Saludamos también con mucho gusto a Angélica Grajeda aquí en Los Ángeles, para mi amigo Arturo Alba, para Andy, también saludamos a Oscar, a Tatiana, a Lucia, a Olga, un saludo para Ángel, un saludito para Diana, un saludito para todos los buenos amigos que sintonizan y también nos comunicamos con ellos a través de las redes sociales. Un saludito para todos ustedes y gracias por escuchar el show de Tony Franco y también compartirlo en sus muros con sus amistades. Muchísimas gracias. We want to say hello to all our friends from Facebook, from Twitter. Share our radio program. If you like it, well, let your friends also enjoy the great music that we play for you. I also want to say hello to Angela Hernandez. Y para que quiere saludar, so she wants to say hello to Tricia. She doesn't speak Spanish, but she loves our music. Thank you. Thank you for the message. And thank you for listening to us, Tricia. Okay? If you want to learn Spanish, the best way is to listen to our show. Okay, amigos, continuamos. Thank you for listening. And I hope you keep enjoying our music.
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Estás escuchando Canciones para Doloridos. Si quizás llegó un adiós repentino, o quizás tú lo sentías llegar. La cuestión es que hoy te encuentras quizás solo, pero nosotros aquí en el Club de los Corazones Rotos estamos acompañando con canciones para sanar las heridas de un corazón roto, de un corazón adolorido. Y como cada semana, hoy la doctora, terapeuta y psicóloga Lucy Serrano estará hablando de un tema muy interesante. 5 cosas que no debes permitir en una relación con tu pareja. Así que sigue pendiente del programa, porque este tema lo tendremos un poco más adelante, aquí en Radio Sensación Digital. 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
1: Saluditos también con mucho gusto para Fidel Rodríguez Vizcaya, un amigo aquí también que saludamos a través de Facebook, para Jerry Ochoa y Alex Aguirre, un saludito también para Obdulia Arriola y para todos los amigos también que nos siguen a través de Twitter, un saludo para la familia Murillo en El Salvador. Continuamos con la música que tú quieres escuchar y vamos a complacer con mucho gusto a doña Margarita Pelayo con el siguiente tema. Sigan disfrutando ustedes de el show de Tony Franco, por supuesto, aquí.
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0: Como cada semana, en el Club de los Corazones Rotos, le damos la bienvenida a la doctora, psicóloga y terapeuta Lucy Serrano, desde la Ciudad de México. Bienvenida, doctora. El tiempo es suyo.
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2: Hola, amigos. El día de hoy vamos a platicar de 5 cosas que no debes permitir en una relación de pareja. Y no estoy hablando de las cosas obvias como golpes, gritos, infidelidades, o sea, conflictos así muy severos, sino de cosas tal vez un poquito más sutiles, pero sin embargo que son cosas que sí pueden llegar a afectarte muchísimo con el paso del tiempo, precisamente porque no les das la suficiente importancia. ¿Ok? Entonces tome nota, ya saben que son 5 puntos y pues siempre que se pueda, yo sé que a veces me escuchan, vaya, en el coche, en otros no están siempre en casa, pero cuando puedan sí es bueno que tomen algunas notas de lo que yo les digo. Lo primero que no debes permitir es que tú des todo y no recibas nada a cambio. Hay muchas relaciones que son terriblemente disparejas. Ya les he dicho que de todos modos no es bueno que tú te desvivas por la otra persona y que conviertas a esa persona en tu absoluta y total prioridad y que todos tus pensamientos, atenciones e intereses estén enfocados solamente en él o en ella. Tiene que haber un equilibrio también en lo que te das a ti mismo. Y no es que lleves una contabilidad, no es que tú digas, pues yo ayer te hice tu cena favorita, pues ahora tú mañana me llevas al cine. O yo te compré tal y tal regalo, ahora tú me tienes que comprar algo equivalente. No, no es esa contabilidad, sino que tú empieces a darte cuenta quién tiene más interés en la relación. Porque obviamente quien tiene más interés es quien van a estar dando más. Yo uso mucho una tablita muy simple del 0 al 10, pero créanme que da muchísima claridad. Les llego a preguntar a los pacientes que vienen conmigo, oye, si yo te preguntara con esa medida del 0 al 10, ¿qué tanto interés tienes tú en tu relación? ¿Qué tanto estás tú aportando? ¿Y qué tanto aporta tu pareja? A veces me dicen, ay, pues yo doy como un 9 y él da como un 3. Ve nada más. O sea, ¿sí te fijas la diferencia? Digo, yo no digo que los dos tengan que estar en 9. Igual uno puede estar dando un 8, un 7 y el otro un 6. Uno o dos rayitas, dos puntitos de diferencia, no importa. A veces sí, por muchas situaciones, pues le toca, no sé, por ejemplo, si uno de los miembros de la pareja está enfermo, obviamente le va a tocar a la persona que está sana en ese momento dar más apoyo, dar más cariño, tener más cuidado. Eso está bien, eso es normal. Pero me refiero que si de forma constante y además progresiva, ¿qué significa progresiva? Que cada vez tú estás dando más y más y la otra persona cada vez está dando menos, menos, menos, menos, menos. Eso no es bueno, eso no es sano. ¿Okay? Nada más evalúa, todavía no te pido que actúes. Recuerda que yo soy muy de la idea que no debemos actuar sin pensar. Tampoco es que nos quedemos estáticos, inmóviles y no tomemos decisiones, pero las cosas se tienen que pensar. No con miedo, con la cabeza, con inteligencia, con cosas realistas como las que yo trato de enseñarles a ustedes. Bueno, lo segundo que no debes permitir es que destruyan tu autoestima y tus valores. Si estás en una relación donde constantemente te critican, desde decirte, ¡ay, cállate! ¿Tú qué sabes de ese tema? O sea, yo así escuché a un señor que le dijo a su esposa en una reunión, cuando la señora se atrevió a expresar una opinión sobre política, de la manera más grosera, el señor la calló. O cuando te dicen, ¡ay, es que eres una tonta! O ¡ay, te ves gorda! O cuando la señora le dice al señor, ¡eres un inútil! ¡Ay, te falta carácter! No pides un aumento porque eres un cobarde. Cuando empiezas a darte cuenta que en una relación, digo, no es que te aplaudan todo lo que hagas, pero tampoco quieres que tu pareja se convierta en tu crítico número uno. O sea, y que todo lo que tú hagas le parezca incorrecto, fastidioso, que está mal, aunque no tengan que ser necesariamente malas palabras, sino esa sensación donde tú dices, me está devaluando la autoestima. o que los valores sean muy diferentes a los tuyos. Cuando te digan, ay, no exageres, ay, no es para tanto, ay, ¿cuál es el problema? O sea, no te pongas a necear, no te pongas a discutir, por favor, es imposible. Nada más toma nota qué tanto sientes que tu autoestima está siendo devaluada en esta relación y qué tanto tus valores y los valores de tu pareja no coinciden. El tercer punto es qué tanto estás anulando o permitiendo que anulen tu espacio personal. Tu espacio personal es tu esencia. Aquí ya no es tanto tu autoestima. Tu esencia es, por ejemplo, tus gustos, tus aficiones, no sé, el tiempo que quieres pasar con algunas amistades, con tomando un curso de algo que te puede interesar. Para los señores, pues cuando están viendo su fútbol o lo que sea que quieras hacer, que tú consideres tu espacio personal. Si te echan en cara que por estar un tiempo, yo no digo el 100%, pero un tiempo, haciendo actividades que correspondan a tu espacio personal, te echan en cara de que estás descuidando la relación o te amenazan de que por eso te van a dejar y quieren que casi casi obedezcas o te adaptes o te amoldes al 100% a la otra persona, cuando tú ya sientes que estás dejando de ser tú, que estás perdiendo tu identidad, eso es permitir que invadan tu espacio personal. No lo permitas, por favor. Ok, el que sigue es que no borren tus sueños y esperanzas. Aquí hablo del futuro. Si, por ejemplo, tú eres una ama de casa que pues dejó de trabajar por cuidar a sus hijitos, pero ya los chicos ya están de 14, 15, 16 años, un par de chicos. Y tú dices, ah,
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2: O sea, donde cualquier cosa que sí a ti se te ocurra como una idea es automáticamente descalificada. Entonces analiza qué tanto esta relación está matando tus sueños, está matando tus aspiraciones futuras. Y no solo en conjunto, no me refiero nada más lo que los dos construyan, sino lo que tú quieres hacer. Imagínate que tú eres el caballero y quieres estudiar una maestría y estás trabajando. Y la esposa te dice, no, ¿cómo te vas a poner a estudiar una maestría? Si ya de por sí nos dedicas muy poquito tiempo y ahora encima de eso vas a estar todo el tiempo fuera. No le destruyas sus sueños. Tal vez en efecto, si estudia su maestría, les dedique un poco menos tiempo. Pero si lo hace con el deseo de superarse y de aportar más dinero a la casa, con un trabajo futuro mejor, impúlsalo, apóyalo, no destruya sus sueños. Y si eres tú a quien se los está destruyendo, esa no es una relación que te conviene. Y el siguiente punto, que pues es muy obvio y es muy general, pero también es importante, no permitas que esta relación te convierta en una persona desdichada. Una paciente una vez me dijo una frase que me impactó mucho. Me dice, mi esposo está poniendo lágrimas en mis ojos en lugar de sonrisas en mis labios. Fíjense qué frase, cómo me impactó. Si ya para ti esta relación es una fuente constante de estrés, de angustia, de preocupación, de malestar, de miedo, ay, miedo a que se enoje, miedo a que me deje, ya no puedes tú desarrollarte plenamente como ser humano. Yo no creo que una pareja tenga que ser tu medicina emocional o tu complemento vitamínico para ser feliz, pero tampoco una pareja debe de ser algo tóxico o algo que te destruya, algo que realmente te quite tu esencia. Entonces, no nada más es el paso de los años, no es nada más tu propia actitud negativa o tu codependencia y tu falta de carácter, sino que tú digas, bueno, ¿quién era yo antes de convivir con esta persona en esta relación? ¿Era yo más alegre? ¿Era más entusiasta? ¿Tenía yo ganas de hacer cosas? ¿Era yo más segura de mí misma? y en qué me estoy convirtiendo. ¿Esta relación está sacando lo mejor de mí o lo peor de mí? No solamente para culpar a tu pareja. Si tú me dices, ay Lucy, pues los 5 puntos que acabas tú de mencionar, todo eso me hace mi pareja. Eso es actitud exclusivamente de víctima. Porque, ¿cuál es el título de este video? Lo que no debes de permitir. No es tanto lo que tu pareja te hace, sino lo que tú estás permitiendo, pero lo permites de forma, ya te dije, muy sutil. Y recuerda que parar un alto a este tipo de conductas negativas de parte de otra persona no es ni aguantarte ni pelearte. Si tú confrontas y te peleas y gritas o exiges o demandas, no te va a servir de nada. Si tú te aguantas y sufres en silencio sintiéndote la víctima, no te va a servir de nada. Hay que analizar la situación, hay que ser realistas, hay que informarse, hay que elevar esa autoestima, hay que buscar ayuda cuando sea necesario y hay que al final tomar decisiones conscientes. Entonces sí te pido que reflexiones en estos 5 puntos, que los analices. Esto no necesariamente lo tienes que ver con tu pareja, que le digas, mira, mira, Lucy está diciendo el punto 1, 2 y 3 y tú estás haciendo todo lo que Lucy dice. No utilices esta información como un arma para acusar o criticar a tu pareja. Más bien para que tú evalúes cuál es tu situación y qué sí se puede hacer al respecto y qué no se puede hacer al respecto. Recuerden que mi pensamiento lógico no es tanto de que esto está bien y esto está mal. Mi pensamiento lógico me dice, ¿esto me funciona? Perfecto, lo sigo haciendo. ¿Esto no me funciona? ¿Cuáles son otras opciones que puedo explorar? Entonces, pues como siempre, ya saben que soy directa, que soy práctica, que soy realista. A algunas personas eso les agrada mucho, a otras no. Yo respeto cualquier opinión, pero quienes quieran saber más, y como siempre, estoy a sus órdenes si quieren contactarme de manera personal. Hasta la próxima.
0: Como cada semana, le agradecemos a la doctora, terapeuta y psicóloga Lucy Serrano por estos interesantes temas. 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O visítele en Indiana, número 162, Colonia Nápoles, Ciudad de México. Y por favor, salúdela de mi parte, dígale que usted la escucha cada semana en el Club de los Corazones Rotos, en el show de Tony Franco.

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Estamos saludando a Juan Sebastián Cortés Sedano. Un saludito también con mucho gusto para John Mauricio Moreno Jiménez, para Carlita Sánchez. Saludamos a Diana López, Rodrigo Nieto. Un saludo también con mucho gusto para Tiburcio Corleoni. Un saludo para Priscila Bernalcázar, para Rodolfo. También saludamos a Robín Jesús del Orbe Genao.

0: Un saludito para Lili Reyes, Lu Reyes, perdón. Un saludito, gracias por seguirnos a todos ustedes a través de Spreaker. Recuerden que también se pueden unir a nuestro club de fans, el show de Tony Franco en Facebook. En Facebook tenemos 5 páginas, tenemos la página de Radio Sensación Digital, de El Show de Tony Franco, también tenemos nuestra página del Club de Fans, El Show de Tony Franco, tenemos el Noticoto, nuestra revista, y el Noticoto Magazine, nuestra revista en inglés, y a su servidor, el muro personal, también pueden agregarme bajo www.facebook.com/Tony Franco Show. Será un placer contarlo entre mis amigos. Así que vamos a seguir en armonía, en sintonía con Radio Sensación Digital. Y por supuesto, gracias, gracias por su apoyo. Hemos crecido tanto y estoy muy agradecido con todos y cada uno de ustedes porque comparten nuestro programa. 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

0: Miren, plebe, no hay que dar sinvergüenza, pero sí hay que decidir lo legal.
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1: En Radio Sensación Digital, la música es constante y sonante. Agradecemos a todos ustedes por estar en sintonía del show de Tony Franco. Y saludamos a Jorge Blas Ramírez González. También saludos para Norcio Ortega Pineda, para Samantha, para Edgar Eloy Terán Quintero. También saludamos con mucho gusto a Luis Díaz, para Elian Pineda, Edgar Quintero, Miguel Laos. Saludos para Víctor Díaz Mora, para Noelí, para Alejandro Cruz, para Sarita, también para Nielia Varela, para Fernanda Dávalos, amiga, gracias por sintonizarnos, para Lucía Ruiz Díaz, para Jimena Franco, para Juan Carlos y también para Ayrton Vargas, gracias Ruby López Torres por estar con nosotros. Continuamos complaciéndoles y gracias por sus saludos, gracias por esos comentarios que nos motivan a seguir dándoles a ustedes lo mejor. Aquí ustedes, qué bueno que les gusta, nuestra programación es variada y como decía Lucía, ustedes me gusta porque no repiten tantas canciones como otras emisoras. Aquí no repetimos canciones en todo el día porque tenemos programas diferentes, tenemos música de banda, música romántica, música de rock and roll y también les ofrecemos programas con los grandes éxitos en español e inglés. Este es el único programa donde toda la música es en español porque es dedicada a la música regional mexicana, pero recuerde que en la rocola musical Viejitas pero Bonitas en inglés y español, en los grandes años del rock, los grandes éxitos rockeros desde los 60s hasta la actualidad, ahí vas a escuchar a los Beatles, a los Rolling Stones, ahí vas a escuchar a Elvis Presley, vas a escuchar también a Maná, vas a escuchar al Tri, a Gloria Trevi, a Enrique Guzmán y a muchos tantos, y por supuesto también al caer la noche, Amor en el Aire, música romántica, al igual que Serenata Romántica, programas especiales los martes como mi canción favorita de Juan Gabriel. Un saludo para todos los clubes de fans alrededor del mundo y también el programa El Club de los Corazones Rotos para aquellos que están arrastrando la cobija, como dice Don Chema.
2: Arrastrando la cobija y arrastrando también ya.
1: No, mejor, no, no, mejor piénselo, no me lo diga. Piénselo, Don Chema, por favor, piénselo. ¿Sabe, Don Chema, que a veces yo digo, ¿no?, que tanto que pensamos, que algún pensamos que algún día nos vamos a morir y nos morimos y dejamos de pensar? Así que mejor disfruta el hoy. No te preocupes tanto por el mañana. A veces mucha gente se desvive pensando en el mañana y no disfrutan lo que está pasando hoy. De esta generación de hoy aprendemos eso. Ellos viven el momento. Así que usted también disfrute el momento. Claro, hay que tener un poco de responsabilidad, pensar el día de mañana, pero no se mortifique tanto. Disfrute la vida, porque la vida se pasa y quizás esta noche usted no amanezca.
2: No amanezca en la casa como yo, que siempre me dejan afuera.
1: Ahí en la perrera, ¿verdad? Se llama, porque ¿qué lo manda a llegar a las 3 de la mañana también?
2: No, pues nomás de lunes a domingo y los sábados estoy en la casa.
1: Ay, viejo sinvergüenza. Bueno, Don Chemita, vamos a continuar con la buena música, las canciones que nos piden nuestros amigos, porque aquí estamos con solo un propósito, de complacerles a ustedes. 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

nuevo de Julio Preciado y banda El Limón, la original, aquí en el show de Tony Franco, a toda banda, mariachi y acordeón. Saludos con mucho gusto para la familia Espinosa, aquí en Los Ángeles, y para la familia Murillo, allá en El Salvador.

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1: Grupo Intocable, mi niña amante, un saludito con mucho gusto para Erika Maldonado en la ciudad de Pasadena, California, de parte de su novio Roberto Contreras, trabajando.

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Después de escuchar a Julión Álvarez, aquí tenemos al grupo Límite, recordando con la misma piedra, para saludar con mucho gusto a Ana Blanca Palacios, de la ciudad de Guatemala, y también quiere enviar saludos para su familia que nos están escuchando en San Francisco, toda la familia Palacios, gracias.

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Ahora sí, señores, aquí llega Lorenzo de Monteclaro para complacer a mi amigo Jorge Luis con su tema. Y felicidades en su cumpleaños.

Aquí estamos. Nos agarraron en Infraganti. Continuamos con Entrega Total. Saluditos con mucho gusto para doña Mercedes Carbón, aquí en la ciudad de Los Ángeles. También aprovechamos para saludar a la mujer más alegre del mundo, Isabel Aguilera.

0: Gracias mil por ser parte de nuestra programación. ¿Saben una cosa? Cuando nuestro número de seguidores crece, cuando personas como ustedes nos dicen qué bonito programa, me has traído recuerdos de esta época, qué bonita canción, tenía tiempo que no la escuchaba, esa es la paga para un servidor. El traerles a ustedes, arrancarles una sonrisa, arrancarles un recuerdo de su corazón. Por eso hacemos este programa. No es tanto por ganar dinero, es más que todo por compartir la música que es universal, la música que llena nuestra alma, nuestro espíritu, nuestro corazón, que cuando estamos tristes, cuando hay un adiós, escuchamos una canción y lloramos para desahogar las penas del alma. Cuando estamos contentos, también nos da por cantar alguna canción favorita. Gracias mil por ser parte de nuestra programación.
1: Bienvenidos al show de Tony Franco. Gracias por acompañarnos.

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1: Ramiro, aquí tienes tu canción a través del show de Tony Franco. Te complacemos.

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Está usted escuchando Radio Sensación en el show de Tony Franco, a toda banda, mariachi y acordeón, lo mejor de las canciones de todos los tiempos, con los mejores intérpretes de la música regional mexicana. Y llega don Antonio Aguilar, hijo, Laguna de Pesares. Un saludo para Toño Aguilar Jr.

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1: Ay, yo estaba pensando otra cosa, mano.
2: Usted siempre con esa mente cachambrosa. Seguimos con los mejores exponentes de la música regional mexicana. Nos han solicitado este temita. Un saludito con mucho gusto para mi amigo Jorge Benavides, aquí en la ciudad de Los Ángeles. Aquí está la migra, Amargo Dolor.

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1: Con mucho gusto saludamos a Angélica Valdés en la ciudad de Pasadena, California, con este temita de Pepe Aguilar, Me Está Llorando el Corazón. Esperamos que pronto, estimada amiga, ese corazoncito vuelva a sonreír. Le invitamos a escuchar también nuestro programa El Club de los Corazones Rotos. Música para sanar las heridas del corazón y un tema con algún amigo terapista, autor de libros que invitamos a cada uno de estos programas para compartir temas que te ayudarán a crecer en tu vida

0: Esa canción era para usted, don Chema. Nunca me va a saldar las cuentas pendientes, ¿verdad?
1: No soy de este lado, pero
0: no, ni del otro tampoco.
1: Mejor hablemos de otra cosa, pero mira qué bonito el día, ¿verdad?
0: Hermoso, de Chema, hermoso.

0: Juliet Versátil, No Llega el Olvido, aquí en el show de Tony Franco.
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0: me vaya a salir a los campos, mi querido Don Chema, porque me va a llegar muy borracho.
1: ¿Qué? Así le decían a una cantina allá en mi pueblo, en los campos, y todo el mundo decía: ¡Jefa! Voy a ir a los campos, ahorita regreso.

Estás en sintonía del show de Tony Franco. Y estamos enviando saludos a Sofía Rivera, a Marcos, a John Castro, a Jenny. Saludos también para Mario Caminero. Saludamos a todos los amigos del Club de Fans, el show de Tony Franco. Únete a este club en Facebook y entérate de nuestros conciertos, de nuestros eventos especiales. Saludos para Julián y Lobo, para Daniel Felipe, para los amigos de Spreaker. Ya suman más de 12,000 que nos siguen a través de esa aplicación. Puedes bajar el show de Tony Franco y escuchar en vivo a través de Spreaker, tenerlo en tu celular y nos tendrás al alcance de tus dedos. Saludos para Álvaro José Bedoya, para Jorge Benavides, que quiere enviar saludos para toda la gente de Michoacán. Aprovecho para saludar también a mi buen amigo Víctor Cabrera y saludamos a Felipe y a Octavio. También ellos son parte de la familia del show de Tony Franco y también grandes amigos. Continuamos con la mejor programación musical en A Toda Banda, Mariachi y Acordeón.

Y nos vamos de rumba con su servidor Tony Franco. Bienvenidos sean todos ustedes a tirar la tristeza por la ventana y a disfrutar.

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0: Estamos saludando con mucho gusto a Enrique Escamilla. Saludos también con mucho gusto para nuestro buen amigo Fidel González.
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Estamos enviando saludos para todos los amigos de Costa Rica, para Noemí Castro y su familia. También saludamos con mucho gusto a Rodolfo Sandí. Saludito para Mario Rojas Arias. El tiempo

saludamos con mucho gusto a la familia García, también con mucho gusto saludamos hasta El Salvador, a la familia Murillo. Gracias por acompañarnos, por ser parte de nuestra programación diaria. Y nos piden esta canción del recuerdo, Disco Inferno, ¿recuerdan? The Tramps. Los tiempos del disco, ah, como lo disfrutamos.

0: Y así suavecito vamos llegando a sus corazones. Amigos bailadores, amigos que están disfrutando de esta rumba junto con un servidor. Un saludito para Arturo Alba.
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0: Saludito para Andrés.
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0: Para Luz Elena, para Oscar, para Mario.

0: está con nosotros, mi hermanita. Pero gracias a ustedes, su recuerdo hoy brilla más que nunca.
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0: estúpido.
1: Oh, oh. ¿Qué nos dijeron?
2: Para eso que se portan mal. Para esos chicos. Y cuando salen a la calle le ponen los cuernos a su mujer. Y ahora resulta que son unos angelitos, ¿no?
1: Amigos, continuamos con Derrumba aquí en el show de Tony Franco, saludando a Graciela Méndez en la ciudad de Pico Rivera, para Jorge Arturo Reyes en la ciudad también de Norwalk. Un saludito para ustedes, gracias por acompañarnos.

Silvia Salazar, que me pregunta cómo se llamó la artista que cantó la canción anterior. Es Ruth, la cantante, con el tema Y Ahora Resulta. Y anterior escuchamos a Daddy Yankee y también a Snow. Y Con Calma, aquí, por supuesto, en Radio Sensación Digital. Sigue disfrutando de nuestra música.

Los auténticos decadentes, aquí en el show de Tony Franco, junto con Mon Laforte, y el tema Amor. La siguiente canción va dedicada no solamente a los ticos allá en Costa Rica, sino también a los diferentes grupos sociales de costarricenses alrededor del mundo, para ticos en Nueva Jersey y Nueva York, para ticos around the world, para mis amigos de que se reúnen, los costarricenses del sur de California que se reúnen aquí en el Parque Palm de Whittier. Un saludito para Marilú, para José Luis y para todos los integrantes de Ticos at Golden State, Ticos en Arizona, Ticos en San Diego, Ticos allá en Andalucía, alrededor del mundo, todos los costarricenses

0: 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Escuchábamos a Víctor Manuel y He Tratado. Anterior a él, escuchábamos Chicos de Barrio y La Negra Tomasa y More Bounce to the Ounce by Zap. Estás escuchando el show de Tony Franco, de Rumba, la mejor música tropical y música rítmica en español e inglés. Queremos enviar saludos con mucho gusto a nuestros amigos Noemí Castro, allá en Salchí, Alajuela, Costa Rica, para Jorge Vargas Tapia en México, en la Ciudad de México. Un saludito para Patricia Aguirre, aquí en el sur de California, para José Cota, allá en la frontera con Mexicali. Un saludito también con mucho gusto para Rosalía Delgado, para Leo Alba, para Susana Moya, Lisbeth García, para Tata Maya, para Georgina Bemont. Un saludito para Ana del Cid Castillo, para Maynor Gerardo Maña, para nuestra amiga Mari Velázquez, deseándole muchos éxitos en su carrera, nuestra Jingle Boys Girl. Un saludito para Octavio Villa y también para Vicente Villa, al igual que Jorge González del Toro, amigos del Grupo La Constitución de Los Ángeles. 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Onda Grupera, el show de Tony Franco, para que compartas tu música y también quizás puedas encontrarte con amigos gruperos así como tú. 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Quiero enviar saludos con mucho gusto a todo el Club de Fans, el show de Tony Franco. Gracias por su sintonía, por su preferencia. Se lo agradecemos infinitamente, de todo corazón.
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Eddie Herrera. Soy un idiota. Para todos aquellos que a veces, ¿verdad?, por falta de experiencia o por andar vacilando con otras, pierden a una gran mujer. Para reflexionar este tema, compuesto por Joan Sebastián. Sigue disfrutando de lo mejor, de la música tropical, de la música rítmica, de la música que te hace bailar, que te hace sentir, aquí en el show de Tony Franco en Radio Sensación.

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0: De veras, amigos, que cuando el amor se daña es tan difícil volver a repararlo, ¿verdad? Como una taza que se quiebra, le pone super glue, coloca las piezas otra vez en su lugar, pero se ve que ya no es una taza íntegra, que una taza que ha sufrido un daño. Así es el amor. Así que si usted tiene una buena pareja, cuídela, cuídela. Amigos, quiero enviar un saludo hasta Tijuana, Baja California, para todos los amigos y amigas, para Lucero del Hotel Tijuán, allá en el centro de Tijuana, que nos atendieron de maravilla. También un saludito con mucho gusto para las bellas chicas de el cine, que por cierto ahorita se me olvidó el nombre, que está ahí por la Quinta de la Revolución. Le enviamos un cariñoso saludo. Quiero enviar también saludos con mucho gusto para todo el personal de el Salón de Belleza Marios, ahí también por la calle Quinta y Revolución, cerquita. Un saludito para nuestro buen amigo Mario y para todas las el personal de esta boutique, esta sala de belleza, que por cierto hacen excelentes manicures, pedicures para hombre o mujer, también cortes de pelo, muy económicos. 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Así que quiero enviar saludos para todos y cada una de las personas que tuvimos el placer de convivir en nuestro último viaje allá a la hermosa ciudad de Tijuana. 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
0: 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Vamos a continuar con esta canción de Shakira y podemos con este tema saludar también con mucho gusto a Janet Mendizábal, que nos escucha en la ciudad de Los Ángeles, con mucho gusto para ella, que quiere enviar saludos también para toda la familia Mendizábal que nos escuchan en la Ciudad de México, y con mucho gusto les complacemos.
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escuchamos a Mercado Negro con el tema Yo Soy el Son, aquí en el show de Tony Franco. Y anteriormente escuchamos a Franco De Vita y Nicky Jam juntos con No Sé Nada de Ti, versión salsa, aquí en el show de Tony Franco. Seguimos complaciendo y también seguimos saludando a Miguel Ángel Ríos, a nuestro buen amigo Tirso Gutiérrez Argüelles, para Tony Mena Tavera, amigo, te enviamos un cariñoso saludo, para Ulises Ruiz, para Ingrid Marisol Harrison, saluditos para ti también, para Montserrat Muñiz, para mi buen amigo Raúl Mendoza, para Roxana Denis Moroyoki Rangel, allá en Mexicali, Baja California, también para José Raúl Madrid y su grupo, un saludito para Carlita Soto. Saludamos también con mucho gusto a todos los amigos del Club de Fans, el show de Tony Franco. Un saludito también para mi buena amiga Patricia, que siempre nos está dando likes y saludando a través de Facebook. Amigos, ustedes también pueden unirse a nuestro club de fans, el show de Tony Franco en Facebook, y también a todos los amigos de la Onda Grupera, tenemos un grupo, Onda Grupera, el show de Tony Franco, donde puedes compartir la música de tu grupo y compartir con amigos que también fueron parte de la Onda Grupera. Vamos a continuar aquí en Derrumba, estamos entrando a nuestra recta final y un saludo para todos los rumberos que disfrutan de nuestra música aquí en el show de Tony Franco. Gracias por ser parte de nuestra programación.

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¿Qué tal, amigos? Muy buenas tardes. Estamos ya en Guadalajara, ubicados, y para traerles a ustedes toda la información sobre las fiestas de octubre a través de radiosensaciondigital.com. Esta noche, en la cartelera del Auditorio Benito Juárez, habrá lucha libre estelar AAA, y el día de mañana, domingo, estará presentándose, hoy se presenta la lucha libre estelar y mañana sábado el grupo Hash, así que no se lo pierdan. También están los horóscopos de Durango la próxima semana, la roedora Van de Limón y Gloria Trevi. Mientras tanto, en el Palenque, el día 2 de octubre se presenta Alfredo Olivas esta noche, abriendo las fiestas de octubre aquí en Guadalajara, y el día 3 se presentarán el Palenque, Jorge Medina y Josie Cuen. También usted puede ver toda la información en nuestra revista elnoticoto.com o aquí en radiosensaciondigital.com. Quiero enviar un saludo para Alan y también para mi amiga Andrea. Claro que sí, para todos los amigos también que están aquí laborando, trabajando arduamente, trabajan media hora y descansan ocho. No, no es cierto. ¿Cuál es tu nombre? Gabriel, para Gabriel. Y un saludo para Gloria, para Marisol y para mi buen amigo Chuy Lescano. 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Continuamos, ya nos quedan unos cuantos minutos más del programa de Rumba, y luego tendremos las viejitas pero bonitas aquí en Radio Sensación Digital.com.

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0: amigos, nos estamos despidiendo de todos ustedes. Ya casi llegamos al final de nuestro programa. Queremos saludar a todos los amigos del Club de Fans, el show de Tony Franco. También a todos los amigos de los diferentes Club de Fans de Juan Gabriel. Recuerden, todos los martes a las 9 de la noche, hora de California, mi canción favorita de Juan Gabriel. 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Y nos despedimos con nuestra madrina de Radio Sensación y de nuestra revista El Noticoto, para enterarte de las noticias más importantes, deportivas y del mundo del espectáculo y lo que está pasando en México, alrededor del mundo. Visita nuestra revista elnoticoto.com. Ninel Conde, mujeriego, ahí les va, muchachos, a los que les quede el saco, que se lo pongan.
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0: tu tiempo. Deseamos éxitos a la hermosa Ninel, nuestra querida madrina.

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1: Hasta la próxima, amigos. Cuando nuevamente nos volvamos a encontrar y nos vayamos de rumba. Su servidor Tony Franco les desea muy buenas tardes, buenas noches, buenas madrugadas, donde quiera que se encuentren alrededor del planeta Tierra, escuchando por supuesto el show de Tony Franco en Radio Sensación. Por su atención, muchísimas gracias.
2: ¡Vamos, muchachos! ¡Vamos!

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1: Esta es la rocola musical y nos iniciamos con el grupo Los Tercos. Quiero enviar la primera canción de este programa para mis amigos de Costa Azul Apartments, para Félix Saborío y también para Efraín, que en estos momentos está escuchando el show de Tony Franco. Y también saludamos a Margarito Vega, a mi buen amigo José. Saluditos para Johnny. Saluditos con mucho gusto para Ramón y su estimada esposa.

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Bienvenidos a la Rocola Musical. Vamos a recorrer las décadas desde los 60s hasta los 90s. Aquí en el show de Tony Franco. Gracias por acompañarnos.

Claudio Timoteo y Nelson Ned, Esta tarde vi llover. Y esta canción es con mucho gusto para mi amigo Richard López en la ciudad de Newport Beach. Nos pide esta canción de las viejitas de los Drifters, Under the Boardwalk. 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

0: Nino Bravo para complacer a mi amiga Amanda Rangel. Un saludo hasta San Diego, California.
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saludito para mi amiga Miriam. Miriam Belmonte, allá en la ciudad de Panamá, en Panamá. Me decía Tony, gracias por tu Twitter, amiga. Tony, ¿qué pasa por tu mente cuando escuchas estas canciones tú también? Porque claro, yo también las disfruto. Pero ¿saben qué? Las disfruto mucho más después del programa, salvo caminar las noches. Bueno, seguro detrás de casa, un área segura. Y me pongo a escuchar el programa, entonces lo disfruto más, porque estoy escuchando la música sin tener que estar trabajando, viendo todas las pantallas, viendo sus saludos y también atendiendo el teléfono y tratando de complacerles a ustedes. Pero lo que pasa por mi mente son recuerdos muy hermosos. A veces no necesariamente de alguna novia, pero también puede ser alguna ciudad donde viviste cuando esa canción estaba de moda, tus amigos, tus compañeros de escuela, de colegio, quizás proyectos que tenías y que con el tiempo fueron cambiando. Pero qué bueno que a ustedes también les trae buenos recuerdos y qué bueno que les está gustando el programa. Nosotros iniciamos la estación digital en el año 2016, pero el show de Tony Franco, que era un programa diario de 3 horas, inició en el 2013. Alejandra Rodríguez, que en paz descanse, nuestra editora y compañera, nos dijo una tarde: Tony, ¿por qué no haces un programa de radio digital? Mucha gente te seguía en las radios convencionales, ¿y por qué no hacerlo? Y gracias a ella, pues, dijimos, ¿por qué no? Porque como teníamos la revista El Noticoto, estaban muy metidos en la revista y nos tomaba muchas horas, pero poco a poco fue creciendo este proyecto y ahora casi más de 2 millones de personas han escuchado el show de Tony Franco. Y gracias a ustedes por compartir, porque no le hacemos publicidad. Ustedes son los que comparten en sus muros de Facebook, de Twitter. Y qué bueno, porque no hay que ser egoístas. Yo sé que así como ustedes lo disfrutan, también sus amistades, al saber de este programa, lo van a disfrutar también. Y estamos ya por todo lado. Spotify tiene el programa, iHeartRadio, una plataforma muy conocida también, Spreaker, iTunes, de los que tienen iPhone, Tuning Radio, también estamos en FM Player, iBooks de España y de Estados Unidos, y muchas otras plataformas. Claro, en Facebook tenemos 3 páginas, Radio Sensación Digital, el show de Tony Franco y Tony Franco Show, que es nuestro muro personal. Con mucho gusto ahí estaremos atendiendo también sus mensajes, pidiéndonos las canciones que ustedes disfrutan. Bueno, pues ya tenemos una lista muy larga. Tenemos el grupo Bread. Ahorita vamos a saludar a David y Luna, que nos pide este tema, Baby, I'm Want You. Quiero decirte, David, que es una de mis favoritas canciones. Era un álbum blanco, si no me equivoco, y me gustaba mucho este tema. También tendremos a los Muecas para saludar a Silvia allá en Mexicali, Roberto Carlos, Roxette, Elvis Presley, los hermanos Carrión, el grupo Liberación, John Lennon, los Sleepers, BJ Thomas con este tremendo éxito, Raindrops Falling on My Head. Bueno, los Mitos de España. Así que siga con nosotros, porque tenemos mucha, mucha música. 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Continuamos con el grupo Bread. David, aquí tienes tu canción. Y Silvia, luego vendrán los Muecas de Mexicali también, seguido de Roberto Carlos, para saludar a mi amiga Natalia. Para Jasmine en Colombia, un saludito para ti, amiga.

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1: Vegas, para Francisco Casillas en Ocotlán, Jalisco, para Rubén Grajeda, Angélica Grajeda, Guillermo García. También saludamos a Wilfrido Rodríguez, cantante de Los Condes. Saludos para Belinda y también para mi amigo Jorge González del Toro, bajista de La Constitución. Para Luis Gaviño, que es, también es uno de los grandes amigos que tenemos el placer de conocer. Para Irma González, estamos enviando un cariñoso saludo. Y también para todos ustedes, amigos, que se reportan a través del Twitter, a través de Facebook y también en nuestro teléfono 323-325-4502. También al caer la tarde, muchas veces canciones y programas románticos los hacemos especialmente para ti, para que disfrutes de una tarde, noche, amanecer romántico. Y en ese programa, la rocola musical de Jukebox Hits, recordamos, al principio compartíamos solo canciones de los 60s y 70s y 80s, pero ahora estamos incluyendo también los 90s. Conforme van pasando los años, pues ya personas, digamos, de la década de los 40, 50, quizás muchos de ellos ya no están con nosotros, así que vamos subiendo las décadas para estar seguros que ustedes recuerdan estos temas, estas canciones, quizás en su tiempo de escuela, de colegio. Así que esperamos que les traiga buenos recuerdos, como a nuestra amiga Ilse, que nos pide este tema, esta canción, y con mucho gusto le vamos a complacer. Esta canción es de Roxette, también hubo versiones en español. Vamos a escuchar esta en inglés. 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

0: Jorge Luis Lemus, le enviamos un cañón saludo hasta el Distrito Federal. Me preguntaba, oye, ¿esa canción no es Julio Iglesias? No, no es Julio Iglesias. Julio Iglesias también interpretó esta canción, la hizo muy famosa. Como ustedes también recuerdan, la película que hizo Julio Iglesias del mismo nombre, La Vida Sigue Igual, sobre su vida, lo que le sucedió a él, su accidente cuando él quería ser portero profesional. Tuvo un accidente, anduvo en muletas, bueno, y después se dedicó a cantar. Este es el grupo Los Gritos, así que no es Julio Iglesias. Un saludo para toda la familia Lemus. Estamos saludando a todos y cada uno de ustedes. Gracias por estar sintonizando el show de Tony Franco. Por cierto,
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0: El señor José Luis José Luis Palomares y su familia, que nos escuchan en la ciudad de Rosarito, Baja California. Bueno, pues el grupo Los Gritos grabaron esta canción que también les pegó a ellos. También vendieron copias de esta canción. Y Los Gritos también tenían otros temas como Adiós Verano, Adiós Amor, y también sacaron varios LPs. Así que si usted no está muy familiarizado con su música, pues los invito para que visiten las redes sociales como YouTube. También Amazon tienen algunas de las canciones de este grupo Los Gritos. Bueno, pues vamos a continuar con la programación que tenemos para este programa, que trae las canciones, los éxitos precisamente de los 60, 70, 80 y 90. Y queremos enviar un saludo muy especial a todos los amigos también que nos escuchan a través de Spreaker y que se han unido también a los seguidores en esa aplicación. Para Levi Chamarra le envío un cariñoso saludo, para Yesenia López Rojas, para Leonardo Montalvo, para Abel, para Josué Ángel Pérez. Un saludo también con mucho gusto a María de la Cruz, para Rosalba Rosendo. Un saludito allá hasta Guaymas, Sonora. Gracias, amiga. Dice que está disfrutando cada una de estas canciones que le traen muchos recuerdos. Así que nos da mucho gusto saber de que podemos nosotros, con nuestro legado musical, traerle una sonrisa a su rostro. Lucía, gracias por escucharnos. Álvaro, Noelí, Víctor Díaz Mora, Alejandro Cruz, también saludos para ti. Sara, gracias. A Diana Recalde, gracias por seguirnos. Para Anelia, Valeria, para Isabel Artiloso, para Yaricia Guzmán, Fernando Dávalos, gracias. Y también por compartir nuestro enlace, el show de tonyfranco.com. / programas. Si ustedes van a esta dirección, van a encontrar todos los programas que tenemos, 6 programas diarios. Por si no te gusta la música romántica, quieres escuchar rock and roll, ahí tenemos Los Grandes Años del Rock. O si quieres escuchar banda, mariachi y acordeón, tenemos ese programa también, A Toda Banda, Mariachi y Acordeón. Música regional mexicana de todas las décadas. Ahí vas a encontrar éxitos desde José Alfredo Jiménez, Yolanda del Río, Mercedes Castro, Paquita la del Barrio, la Banda Arrolladora, El Commander y todos los grandes éxitos de artistas también que han grabado con mariachi: Vicente Fernández, Javier Solís, Pedro Infante, de esa época hasta la época de hoy también, Cristian Nodal. Y eso hace que te ofrezcamos una variedad sin igual. Gracias, Yaritza, por tu Twitter. Gracias, amiga. Me encantaron tus palabras y te los agradezco de corazón. Y con mucho gusto te vamos a dedicar la canción de John Lennon, Just Like Starting Over. Remember this song? Okay, this song for you, Yaritza.

0: John Lennon, Just Like Starting Over. Cómo volver a empezar. Uno de los grandes temas que nos dejara el expiro antes de que fuera asesinado, lamentablemente. Bueno, amigos, pues para acá también Paquito me está preguntando, Tony, pero este grupo Los Gritos era de México. Bueno, no era, Los Gritos no era un grupo de México, era de España, de allá de Fuengirola, España. Y este grupo lo formó el conocido cantante español también Manolo Galván, que también después del año 72, más o menos, inició su trayectoria en solitario, ¿verdad? Pero este grupo estuvo junto como unos 4 a 5 años, más o menos. Grabaron esta canción de La Vida Sigue Igual, la interpretaron en un festival junto a Julio Iglesias. También hay otros temas, otros LPs que sacaron. Vuelvo a mi tierra, estoy de vacaciones, nos abraza el sol, cuidado con las señoras, veo visiones, reiremos, soñaremos. Ese fue el grupo Los Gritos, pero no son de México, eran de España. Bueno, vamos a continuar porque el tiempo apremia y queremos traerles a ustedes más música. 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Así como el show de Tony Franco le ofrece la mejor variedad musical para usted. Saluditos para Maripili en Barcelona, España, para mi amigo Juan Carlos, para Concepción allá también en Barcelona.
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0: Recordamos a Miguel Gallardo.

Y no cabe duda que cuando estamos enamorados, todos lo saben. Los mitos de España. Sobre todo lo saben porque traemos el nombre de esta chica en los labios, lo compartimos con los amigos, con la familia y a todo el mundo le contamos, ¿verdad? Estamos ilusionados, enamorados. Pero vaya despacio, amigo, amiga mía, porque a veces las cosas no resultan como usted cree. Juan y Junior, nos quedamos en España con ese tema, la casa. Pero no la casa de la casa, sino con Z. Padre de Shaila Durcan, Antonio Morales.

Bueno, vamos a contestar esta pregunta que me hace Ana Castro. Me pregunta, bueno, Antonio Morales, el papá de Shaila, ¿cantaba en ese dueto? ¿Quién era? ¿Era Juan o era Junior? Bueno, te contesto, era Junior. Antonio Morales cantaba junto con Juan Pardo y formaron Juan Pardo, que también se hizo solista después. Pero el después de la ruptura del dúo Juan y Junior, Junior comenzó como al año 70 más o menos, como solista. Y hace 4 años falleció el padre, y quien era esposo también de Rocío Dúrcal y ex integrante del dúo Juan y Junior. Así que Imelda informada. Y precisamente este tema se llamaba La Casa, CAZA. Y vamos a continuar con otro de los grupos en la música americana, The Tokens. Y ustedes quizás, si no identifican al grupo, sí van a identificar esta canción. Hey.

0: Dorsey, a Miriam Makeba en The Kingston Trio. En 1961 fue un gran hit con The Tokens. Es este grupo que acabamos de escuchar esta versión. The Lion Sleeps Tonight. Esa es la versión que sonó más fuerte, que vendió más.
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0: Llega Leonardo Fabio.
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0: Amigo Carlos en Buenos Aires, saluditos.
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Beautiful song by Debbie Gibson. Me pierdo en tus ojos, me pierdo en tu mirada. Una canción que ganó diferentes premios y también de este álbum salieron muchos hits internacionales. Este álbum después fue ganó el triple platino, premio de triple platino. Y una de esas canciones, Foolish Beat, hizo que Gibson se convirtiera en la cantante más joven artista en producir, escribir y cantar, o sea, interpretar una canción que estaba incluida en las primeras 100, las más populares de Billboard. Ella después también produjo un segundo álbum que ganó doble platino. Y ahí venía esta canción que ustedes acaban de escuchar. Amigos, vamos a echar a la última hora de este programa, la rocola musical, The Jukebox Hits, Hits of the 60s through the 90s, canciones que estamos seguros le llenarán de recuerdos, canciones que cubren las décadas de los 60s a los 90s. El grupo La Mafia, y envío un cariñoso saludo a Oscar, quien era cantante de esta agrupación, y a todos los que fueron parte de esta agrupación, La Mafia. Era un grupo de los 90, sobre todo ellos sobresalieron. Ese exitazo que tuvieron ellos, que pegó mucho en muchas emisoras y por mucho tiempo, Me Estoy Enamorando. Pero también sacaron otros éxitos como Un Millón de Rosas y esta canción que era una de mis favoritas también. Aquí tenemos ese tema dedicado con mucho gusto a la familia Medrano que nos escucha allá en Texas.

0: Vamos a compartir con ustedes una canción que me pide mi amiga hasta Italia, la parte norte de Italia. Vamos a complacer con mucho gusto. Jocelyn,
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0: Gracias por pedirnos este tema.
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0: a Gilbert Bacon.
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0: La canción se llama Lo importante es la rosa.
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0: Original en francés. La importancia de la rosa.
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0: Eurovisión allá por la década de los finales de los 30. Él murió en 2001. Pero este cantante, arreglista, productor, compositor francés, quizás ustedes recuerden un éxito que grabaron muchos artistas en inglés, What Now, My Love, ese éxito mundial que grabó Sonny and Cher, Elvis Presley, Judy Garland, Andy Williams, Herb Albert y Frank Sinatra grabaron esa canción, que él también la grabó en francés, Ed Mantenon, y bueno, traducido al inglés es What Now, My Love, y ahí se me disculpan si mi francés no está muy bien. Me gustaría aprender más francés, me encanta ese idioma, y sobre todo cómo lo pronuncian las francesas. Sus éxitos, Nathalie, y esta de What Now, My Love, fueron unos de sus más conocidos también, al igual que este de Lo Importante es la Rosa. Se mantuvo muy popular ese artista por casi 50 años, hasta que a la edad de 74 años falleció.
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Recordábamos el éxito quinceañera al estilo del grupo Los Esclavos de Las Vegas, aquí en Serenata Romántica. Y ahora es el turno de presentar a uno de los grandes artistas de los Estados Unidos, Barry Manilow, y su tema Mandy. Escuchen la introducción del piano. Barry Manilow tocándolo. Y él también interpreta esta canción. Nos trae recuerdos muy lindos de una persona muy especial.

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o menos en la historia de amor de esta canción. 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

0: Hoy solo los recuerdos quedan. Mandy, de aquella tarde que te amé. Seguimos con el grupo Industria Nacional y este tema precisamente que lleva el nombre La tarde que te amé, aquí en La Rocola Musical, recordando los grandes éxitos de los 60s a los 90s.
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Christopher, el británico cantante, que daba esta canción, The Lady in Red. Por cierto,

encantó la película de 1986. Me encantó esa película de Woman in Red. No sé si ustedes la vieron. Si no la vieron, se la recomiendo. Probablemente la tienen para rentar. Continuamos, ya estamos llegando a la parte final de nuestro programa. Llegan los hermanos Carrión para complacer a Teresa Fernández, aquí en la ciudad de Los Ángeles. Quiere saludar a su hermana Isabel Fernández, también a toda la familia Fernández originarios

La versión de los hermanos Carrión a Devil Woman de Mary Robbins, Magia Blanca. Y ahora nos vamos al año 1992 con el grupo Maná de México, del álbum Donde Jugarán los Niños. Esta canción que me pide Javier López, le vamos a complacer con mucho gusto. Te lloré un río.

Entre mis grupos favoritos de rock, sin duda alguna, está este, Maná. Que tantos éxitos a través de los años nos ha dejado, este de los noventas. Te lloré como un río. Loggins y Mesina, para complacer a mi amiga Elizabeth de la O. Aquí tienes tu tema, Dennis Song. Esperamos que lo disfrutes y que esos recuerdos vuelvan a brillar en tus ojos.

continuamos con los saludos, ya cuando estamos llegando al final de nuestro programa. Con mucho gusto para Lucía Ruiz Díaz, para Jimena Franco, para Juan Carlos Cato, para Ayrton Vargas, para Lenis Taveras y los amigos del Club de Fans, el show de Tony Franco, para Jorge Vargas, gracias amigo por tus saludos cada mañana, para Diego Romario Ruiz. Y vamos a presentarles ahora el tema de Los Ángeles Negros. Vaya para Nidia Víquez, allá en Grecia, Costa Rica. Por ella, por cierto, conocemos esta canción.

siempre en Navidad llegan esos hermosos recuerdos de aquellas personas que quizás no están a nuestro lado, pero que un día lo estuvieron, pero siguen vivas en nuestra memoria y en nuestro corazón. Amigos, gracias por habernos acompañado en esta travesía musical por los 60, 70, 80 y 90.

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1: Recordamos a los felinos. Sí, este tema, Morena, para todas las hermosas morenitas que nos están sintonizando. Ya vendrán los Freddy, los Eagles, Grupo Venus, la Tropa Loca, los Comas.

0: Continuamos con los saludos aquí en el show de Tony Franco en Onda Grupera. Saludos para todos los amigos de las redes sociales, para Jorge Vargas Tapia. También un saludito para Raúl Hortal Torrijos, ahí en Miami. Saludamos a Belinda, para Tirso Gutiérrez, para Jerube Barragán, mi amigo Guillermo García. También un saludito con mucho gusto para Ramiro Aguilar, para Tony Mena y también para...
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0: Y 90, los mejores grupos musicales de todos los tiempos. We're bringing to you this program featuring the most romantic groups in Spanish and English from the 70s, 80s, and 90s. Onda Grupera, the best groups ever, here in Tony Franco Radio Show. 55 minutes or more of music with no commercials, just music and hits of all times. 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
1: Si usted recién nos escucha, bienvenido sea a este programa Onda Grupera, aquí en Radio Sensación.digital, con su servidor Tony Franco. Vamos a continuar y me da mucho gusto presentar un éxito con el grupo musical del cual formé parte aquí en Los Ángeles, Los Condes. Y este tema, Yo Te Necesito. Y quiero enviar un saludo para Rubén Grajeda, para Guillermo García, para Carlos Sevilla. Y también recordamos a los que ya se han ido, Wilfrido Rodríguez, Carlos Grajeda y Jerubén Barragán. Los Condes de Los Ángeles, Yo Te Necesito.

0: Continuamos en la rocola musical con el éxito de Wayne Duncan y Freddy Fender, Wasted Days and Wasted Nights, al estilo del grupo musical Regreso Las Vegas.
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0: Wasted Days and Wasted Nights al estilo del grupo musical Regreso Las Vegas.
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canciones que quedarán por siempre y para siempre en nuestro corazón. Gracias, José Manuel Zamacona. Aunque ya partiste a la eternidad, nos has dejado un gran legado musical.

A todos los amigos que nos escuchan del Club de los Muecas en Facebook y otras redes sociales, les enviamos un cariñoso saludo. A toda mi gente de Mexicali.

Saludamos a José Cota, también a Ana Orozco. Saluditos con mucho gusto para Remedios Hernández. Saludos hasta la colonia Independencia. Saludamos a la familia Caro de Mexicali. Para todos los miembros, para Luzma Ríos de el Club Muecas.

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1: A continuación te presentamos una de las instituciones musicales más representativas de Costa Rica, el grupo Manantial y su éxito, Déjenla. Para Mario Javier Rojas y a todos los amigos de Caifa Radio allá en Costa Rica, un saludo fraternal.

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Quiero enviar un saludo para los amigos del Club de Fans de los Freddys en Facebook, para Quique Esparza, para Juan Villavicencio, para Heriberto Valle, que nos ha pedido este tema. Les saludamos en la ciudad de Carson. Gracias por sintonizarnos.

0: Continuamos con los saludos para nuestros buenos amigos, para Jorge Vargas Tapia allá en el Distrito Federal. Saludamos también con mucho gusto a Angélica Grajeda aquí en Los Ángeles, para mi amigo Arturo Alba, para Andy, también saludamos a Oscar, a Tatiana, a Lucia, a Olga, un saludo para Ángel, un saludito para Diana, un saludito para todos los buenos amigos que sintonizan y también nos comunicamos con ellos a través de las redes sociales. Un saludito para todos ustedes y gracias por escuchar el show de Tony Franco y también compartirlo en sus muros con sus amistades. Muchísimas gracias. We want to say hello to all our friends from Facebook, from Twitter. Please share our radio program. If you like it, well, let your friends also enjoy the great music that we play for you. I want to say hello to Jurk Maizana, me parece que es. Thank you for your tweet. I also want to say hello to Angela Hernandez, y para que quiere saludar. So she wants to say hello to Tricia. She doesn't speak Spanish, but she loves our music. Thank you. Thank you for the message. And thank you for listening to us, Tricia. Okay. If you want to learn Spanish, the best way is to listen to our show. Okay, amigos, continuamos. Thank you for listening. And I hope you keep enjoying our music.
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Saludos a Gruperos Unidos, Gruperos Unidos USA, Gruperos Unidos, la mejor música. Y para el grupo Gruperos por afición y diversión. Amigos, les recomiendo la película Soul Summer. Es un documental sobre el gran concierto que hubo en Harlem y se presentó precisamente este grupo, La Quinta Dimensión.

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Estás escuchando Mujeres Latinas, una composición de su servidor Tony Franco, en la voz de Carlos Sevilla. Le envío un cariñoso saludo a él y a toda su familia aquí en Los Ángeles. Y escuchamos al grupo El Compadre.

0: vamos a seguir en armonía, en sintonía con Radio Sensación Digital. Y por supuesto, gracias, gracias por su apoyo. Hemos crecido tanto. 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Será un placer contarlo entre mis amigos, y estoy muy agradecido con todos y cada uno de ustedes porque comparten nuestro programa, y es bonito que ustedes lo hagan para que sus amigos también conozcan una emisora de radio que le ofrece a usted música, música, música, sin comerciales, solamente las menciones de nuestros patrocinadores. Así que gracias por estar y ser parte de nuestra familia digital.
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Vamos a continuar con una canción de Ricardo Acosta y Los Gatos. Para todos los amigos de Costa Rica, les envío un cariñoso saludo. Esta canción lleva por título Vete con él, aquí en el show de Tony Franco. Más música por hora que cualquier otra emisora.

Vamos al Club de Fans, el show de Tony Franco, para Hilario, para Jorge Luis García y para la familia García también allá en Tijuana, Baja California. Saludamos a mi amigo Luis Montoya, en Rosarito, Baja California.

0: Seguimos con los saludos que nos llegan por acá para Miriam Escobar, que nos escucha en la bella Colombia. Gracias por escuchar el show de Tony Franco. También saludos con mucho gusto para mis amigos de Argentina, Perú, a México, Centroamérica. Quiero enviar un saludo muy especial también para la familia de mi amigo Jorge González del Toro, allá en Mazatlán y aquí en Los Ángeles. Y para mi amigo Vicente Villa y para Octavio, su hermano, grandes amigos también que formaron parte del grupo La Constitución. Quiero invitarlos para que se unan también al grupo de el Club de Amigos del show de Tony Franco. 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Vamos a presentarles aquí en Onda Grupera uno de los grandes grupos musicales de México, los Abson. ¿Saben de dónde se originó este nombre de los Abson? Muy sencillo, de la ciudad donde ellos iniciaron, de donde son originales, Agua Prieta, Sonora. Así que las primeras letras son las siglas de la ciudad, Agua Prieta, y son de las primeras, viene de las tres primeras letras del estado de Sonora. Cuando lo juntas, los Abson, Agua Prieta, Sonora. Amigos, aquí tenemos este tema, Con el Tiempo. Y vaya que con el tiempo los Abson se consolidaron como uno de los grandes grupos musicales de toda la historia de México. Allá en la época de los 60, cuando ellos formaron este grupo, precisamente por allá en el año, si no me equivoco, el año 61, se formó este grupo musical, y eran considerados uno de los grandes grupos del rock de aquellos tiempos, el pop rock, el rock clásico. Así que vamos a escuchar este tema con los Abson, de Agua Prieta, Sonora, Con el Tiempo, aquí por supuesto en el show de Tony Franco.
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0: Corría el año de 1986 y su servidor formó parte del elenco de la primera emisora en español.
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0: Esa hermosa ciudad al norte de Los Ángeles, aquí en el estado de California. Y tuve la oportunidad de entrevistar a esta agrupación musical que se formó en la ciudad de Oxnard, que estaba a 30 millas de Santa Bárbara. Y esta agrupación con los años fue tomando mucho auge, y este es uno de sus grandes éxitos que grabaron en 1992. Y tú con él, Industria del Amor.
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